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Ya coyuntura de este viernes de música nueva va a estar a fuego. Pitbull lanza su Bitcoin nuevo álbum. The perfect melody. Zion. You know?

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Llega Jacko en tu radio, Tampa Bay. No importa si va a llover mañana, todo el mundo va a ir a ver a Karol G, ¿no? Es Wisin y Yandel ahora.

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Tenés el Jack con la gasolina, sigue doliendo. Triple A tiene la regular nacional a 4.37 en Florida, alrededor de 4.19. Florida está algo más barata que hace una semana, pero más de un dólar por galón por encima del año pasado. 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

0: Ponce, señoritas W, Jay Cortés, Hayes, los legendarios, soy Alquímico, el soporte del movimiento urbano. 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
1: Well, you know, los boletos están casi agotados para ver a Noel Doble. Así que las noticias por todas partes, haciendo números, haciendo historia en Fiesta Latina en solo 10 días. Lo vas a poder escuchar por aquí, ¿ok? Las más bonitas.
2: Las bonitas son. Me levanté con dos rubias. No me hace nombre ninguna.

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1: Oye, todo el mundo está hablando de la bancheta de Dalvin. La Melodía te la traigo próximo. Mañana se prepara a petizar en Reading, Pennsylvania. Sigues con Jacob.

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1: Ok, sigues con Jacker en tu radio. Tengo a Jay Wheeler en camino, que me lo estás viendo en el área de los Palm Beaches. Tú también puedes abrir la aplicación de iHeartRadio ahora mismo.

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All right, me encanta esa de J Balvin y Farruko. By Saturday Night Heart Radio, Fiesta Latina, Farruko. Game. Espero que nos acompañes el 17 de octubre en Miami, Ticketmaster.com.

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2: Soy Jaco y en esta hora nos escucha todo Wellington. What up, Wellington? Gracias por estar conmigo, 94.3, número 1 para hits y variedad en todo Palm Beach.

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You got Jacko into Radio Mike Towers, artista de iHeartRadio, Fiesta Latina, 17 de octubre, Miami Casey Center, Ticketmaster.com, boletos casi agotados. Anuel Doblea también va a estar con nosotros. Plus, todo lo vas a escuchar en la radio, which is pretty awesome.

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Mía 94.3 con toda la música que a ti más te gusta para que inicies el fin de semana con el pie derecho. Llega la número 1 para hits y variedad, Karol G, Judah Line y Rusowski.

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1: contándote que los clásicos del reggaetón, mira, están volviendo, pero con todas. Resulta que Wisin abrió una segunda función de la Universidad del Perreo, un show que va a tener en Puerto Rico, va a ser el primero el 13, el segundo el 14 de noviembre.

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1: Hey,

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1: Con la Ola Zona contándote que hay algunos rumores que dicen que Faith se está preparando para una gira por grandes arenas basada en el Green Print, que es un show que actualmente tiene. ¿Será que sí? Love it.

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Con buena musiquita aquí en la número uno para Hits y Variedad. 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
1: acompañándote con los que más te gustan. Mi favorito de siempre, el salsero mayor. Aquí está para ti, Marc Anthony. Escuchas Mala.

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Con lo nuevo de Karol G y Drake, tengo que confesarte que esta es mi canción favorita, lo más reciente de No Me Arrepiento de Sentir Tanto. Escuchas ahí.

Soy la Ávila Serna, dándote más hits y variedad. Para todo Delray, Palm Beach Gardens y Haverhill. Gracias por escuchar siempre Mía 94.3, número uno para hits y variedad.

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1: Contándote que Jay Wheeler confesó que Bad Bunny lo inspiró para hacer música basada en Puerto Rico. Orgullo. Aquí está precisamente Jay Wheeler.

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Todo empezó.

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Disfrutando de buena música, de tus favoritos, como siempre aquí en la número uno para hits y variedad. Llega Bad Bunny.

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Aquí está para ti la bichota Karol G.

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0: 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Con todas las colaboraciones que a ti más te gustan, escuchas aquí la número uno para hits y variedad en este viernes. Romeo Santos y Ozuna con Sobredosis.
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2: Oye, mira para acá, bro. 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Listo.
3: Yo que volar.

0: de todo.
1: Su gira Para Cuando Sean Mayores, que fue inspirada por sus hijas.
0: Qué lindo. Todo lo que hace lindo, todo lo que hace Camilo le queda lindo, le queda bien, elegante. Camilo con nosotros en el programa, no te lo vayas a perder.
1: Qué lindo es.
0: Later Today, Ice gastará 16.7 millones de dólares en 6.000 pares de guantes que dan descargas eléctricas para controlar a personas detenidas y manifestantes. Quizás lo viste en las últimas semanas en las redes sociales. Según un estudio del ejército de los Estados Unidos, estos guantes provocan un dolor tan fuerte que las personas dejan de resistirse inmediatamente. ICE asegura que ayudarán a los agentes a controlar situaciones peligrosas sin usar armas letales. Secondary weapons is what they are. Less lethal. Pero los grupos de derechos civiles temen que estos guantes pueden utilizarse para maltratar a las personas o intimidar a los inmigrantes.
1: ¿Tú crees? Bueno.
0: Bueno, es que se ven muchas detenciones, la gente resistiéndose. Y es un tema bien...
2: Sí, por más que ellos digan, mira, que esto no se puede usar en menores o personas de la tercera edad, tú sabes que siempre va a haber un video o va a aparecer o se utilizó sin querer o en el momento incorrecto. Todo ese tipo de cosas es lo que viene.
0: Definitivamente nadie quiere un corrientazo de eso. Don Omar sorprendió con una confesión sobre cómo ha cambiado su manera de ver la vida. Los detalles coming up next.

0: cambiado su manera de ver la vida. Está más maduro, más centrado ahora, ¿no? ¿Qué
1: Así
0: dice?
1: Así es. Él dice que durante años estuvo disfrutando de coleccionar. Él coleccionaba autos antiguos y todo eso.
2: I remember. Tuvo su evento también, the drag racing event, que hacía mucho.
1: Sí, pero con el paso del tiempo, pues ha aprendido que tener dinero no realmente te hace feliz y prefiere disfrutar la vida y las cosas que significan mucho más que el lujo como tal, material.
0: Bueno.
1: Madurando.
0: Uno madura. You know, you live and you learn.
2: Hablando de madurar, Enrique maduró y hizo el Don Omar Challenge, donde estás aguantándole la mano a Don Omar.
1: Ay, lo vi.
2: No. Muchas mujeres haciendo eso en las redes sociales. De momento yo vengo y estoy scrolling y veo a Enrique. I'm like, yo, wait.
0: Atado de la mano ahí de Don Omar.
1: I love Don Omar.
0: Él lo puso en su story.
1: Bello.
0: Fue mi versión del Don Omar AI Backstage Challenge. Salió un poco raro definitivamente, pero muestra que yo soy verdaderamente un fan de él, que somos amigos y que yo lo quiero. Don Omar.
2: Especialmente con tu camisa de I love Don Omar.
0: I love Don Omar.
1: Yo quiero una.
0: Es este challenge donde él pone la foto de él y le está pidiendo a sus fans que se incorporen artificialmente en esta foto de él backstage y que la compartan en las redes sociales. Okay. Don,
3: are you ready to play?

0: Una mujer de 61 años acaba de demostrar que la edad es solo un número. Lo que hizo con su cuerpo dejó hasta los jueces sorprendidos. Los detalles coming up next. Quédate ahí. Don't miss it. 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

0: Donna Jean Wild, una canadiense que tiene 61 años, mm-hmm. logró mantenerse en posición de plancha abdominal durante 5 horas, 7 segundos en los Juegos Mundiales para adultos mayores. ¿Es like a plank?
1: Yeah.
2: Yeah, it's a plank.
1: ¿Sabes lo difícil que es hacer un plank?
0: I can't do a plank for 5 seconds.
1: Por un minuto,
2: for 1 minute, it's hard.
1: Super, pero estuvo cinco.
2: No, que es difícil. Que es difícil hacer esa plancha de por un minuto.
3: Viagra.
1: The plank, estamos hablando de plank. Hizo 5 horas y 7 segundos, pero ella misma rompió su propio récord de 4 horas 30 minutos que hizo, que rompió en el 2024.
3: Ay, esa vieja lo más probable se metió un pomo de Viagra que estuvo así 10 todo ese tiempo.
2: Eso, Chuma, está.
1: Ave María, señor.
0: Yo no sabía que existían semejantes, este tipo de concurso, de competencia, mejor dicho, se celebra cada año. En Utah.
2: Mandamos a Chuma para allá.
0: Sería perfecta la
1: esa
0: candidata.
1: Esa no va a durar nada.
0: Senior Citizens Assemble.
3: Senior Citizen, me voy con la madre de Enrique por ahí para allá.
1: Ay, Candela. Tenga mercy, tranquila.
0: Un estudio reveló que varios de los chatbots de AI más populares como ChatGPT, también los de Google y Meta, dieron respuestas equivocadas a la ganara o desactualizadas sobre las elecciones en Estados Unidos.
2: Uy.
1: Dice que un estudio dice que 29% de las respuestas tenían un error. Uh-oh. Pero es que estuvimos hablando de esto el otro día. Yep. O sea, no todo puede ser perfecto. Están cometiendo errores. Así
2: no, y lo
1: dicen.
2: Las plataformas te lo dicen.
1: ¿Qué?
2: Tú entras a ChatGPT, mira, ahora mismo yo entro en ChatGPT.
0: Yo soy una computadora.
2: And it says, ChatGPT can occasionally get answers and information wrong.
1: Wrong,
2: right. O sea, que ellos te están avisando ya de una, diciéndote como que la plataforma no es perfecta.
1: No creo.
0: Lo peligroso de esto es que si tú haces una pregunta y necesitas información valiosa, obviamente sobre, en este caso, las elecciones. Tengo entendido que estas fallas se encontraron en las fechas incorrectas. Información
1: para votar.
0: Right. Información confusa también sobre cómo votar y malas traducciones.
2: Uy.
0: Que puede llegar a, you know. Yeah. Por ejemplo, es hacer la pregunta de, ¿hay elecciones este 3 de noviembre? ¿Hay elecciones en Estados Unidos? ¿Qué debo de saber yo?
4: Mi bebé, te extraño mucho. Te amo.
0: ¿Qué? ¿Qué es eso?
4: 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Te
2: extraño mucho. ¿Qué
0: ChatGPT es ese, brother? ChatGPT dice que me extraña. I love you. Te tengo aquí en el bolsillo. Yo no sé por qué me extraña. I don't understand.
1: Te tiro un beso.
0: Y un beso y todo.

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27: Y en el Treasure Coast, que se encuentra nublado en ambas direcciones del Florida Turnpike, acercándose a la plaza de servicio de Fort Drum y Okeechobee Road. También con un vehículo averiado sur de la I-95 acercándose a Kenner Highway. Soy Feria en bloqueos y van por esta área. Soy Valeria para mi 94.3.
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3: Good morning and happy Friday, familia. Como cada viernes, estamos complaciendo con las clavadas telefónicas más solicitadas de la semana. Esta hora, imagínate que te digan que tienes que manejar, pero en inglés.
4: Por ejemplo, usted usa cinturón de seguridad en el carro siempre, ¿correcto?
5: Claro, claro.
4: No. Tiene que usar el seat belt.
5: No, repite. No entiendo.
4: No, seat belt, cinturón de seguridad.
3: Usando el talkback feature de la iHeartRadio app, déjame saber qué clavada telefónica quieres volver a escuchar, cuál te gustó más a ti esta semana. En minutos, esta hora llega Camilo para presentarnos su nuevo álbum. Para cuando sean mayores, qué linda esta producción. Y la gira también que comienza en Miami. Esta noche.
6: Yep.
3: Para cuando sean mayores, dedicada a sus hijas. It's beautiful. Camilo's coming up next aquí en el show de Enrique Santos con Dayanara Torres.

0: número con la clavada telefónica. Imagínate que te llamen y si hay una diferencia entre manejar en inglés o manejar en español. Esto es la clavada telefónica.
1: Sí, buenos días.
2: Sí, con Fernando.
1: Ah, con él habla.
2: ¿Cómo está usted, Fernando? Mira, usted aplicó recientemente para Uber. Usted fue aprobado para ser chofer de Uber.
1: Sí, claro, ya comencé a manejar y todo, y me está yendo muy bien.
2: Lo estoy llamando por eso mismo. Hay una nueva póliza que acaba de entrar en vigor esta mañana, y es que tenemos que asegurarnos de que usted esté manejando en inglés. ¿Usted cuando maneja, maneja en español o maneja en inglés?
1: Bueno, como yo soy recién llegado aquí y mi inglés todos los días estoy tratando de que sea mejor, pero sí, yo he visto lo de las noticias, pero yo trato de hablar en inglés cuando se puede.
2: Aceptó, ¿no? Las condiciones, que tiene que poderse comunicar en inglés.
1: Disculpe, pero ¿con quién hablo? ¿Con quién hablo?
2: Mi nombre es Rafael. Mi nombre es Rafael de Uber.
1: Pero, de Uber.
2: Ah, de Uber.
1: Está llamando de Uber.
2: De Uber, sí. Mira, el cliente, okay, si te habla en español, tú le respondes en español. Si te habla en inglés, le tienes que responder en inglés, obviamente.
1: Ok, ok. Pero
2: cuando estés conduciendo, tienes que manejar en inglés. ¿Usted cómo está manejando? ¿Maneja en español o maneja en inglés?
1: Bueno, visto de lo que está pasando, yo trato de ni siquiera hablar. Para no meterme en problemas.
2: Pero tampoco eres antisocial.
1: No, yo pongo música, le doy a los clientes, le doy agua y le doy candy y le doy todo eso.
2: Pero muy bien.
1: Trato
2: muy bien
1: de no hablar mucho.
2: Hay que ser cordial. Ok, por ejemplo, usted llega a una intersección, va a ser una izquierda. ¿Usted pone el indicador para hacer una izquierda?
1: Siempre, siempre lo hago.
2: Pero
1: siempre.
2: Ve, ahí ya está mal. Ya ahí ya vamos mal. Ya,
1: ¿por qué?
2: Ya vamos mal. Porque si usted está manejando en inglés, cuando usted llega, tiene que poner el indicador para hacer un left, no para hacer una izquierda.
1: Oh,
2: otra
1: wow.
2: Prueba, otra prueba. Usted llega a otra intersección, ¿ok? Va a ser una derecha. ¿Usted usa el indicador para hacer la derecha?
1: Bueno, ahora como tú me estás diciendo, va a ser una right, ¿no?
2: Muy, ahora estamos aprendiendo.
1: Claro,
2: ahora
1: claro.
2: Ya estás entendiendo, estamos entendiendo exactamente. Por ejemplo, usted usa cinturón de seguridad en el carro siempre, ¿correcto?
1: Claro, claro.
2: No, tiene que usar el seat belt.
1: No, repita, no entiendo.
2: No, seat belt, cinturón de seguridad. Repita
1: seat
2: conmigo.
1: Belt.
2: Seat belt.
1: Seat belt.
2: Exactamente. Muy bien. Usted llega a una intersección y usted siempre, si la luz está roja, hace el stop, ¿verdad?
1: Claro, como siempre.
2: Muy mal. Usted no puede ser el stop, tiene que ser el stop.
1: Oh, pero ¿no cree usted, señor, que esto está como complicado? ¿Está enredando las cosas?
2: Muy enredado, muy complicado y es tremenda comodura de... Es una broma telefónica, chicos.
1: Oh, wow. Sí, ya estaba estresado.
2: Te habla Enrique Santos, es una broma telefónica, papi.
1: Hola, Enrique, encantado de escucharte, qué susto.
2: ¿Quién ha oído de tener que manejar en inglés?
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0: y familia, hoy nos acompaña Camilo. Llega con su quinto álbum.
1: ¡Qué emoción!
0: Para cuando sean mayores, está al punto de comenzar una gira en Estados Unidos y por todo Latinoamérica, que comienza en Miami, en el Casella Center, esta noche.
2: En el Casella. Fíjate que el otro día entrando, estábamos viniendo de dónde, de Costa Rica o de México.
0: Pura vida.
2: Y claro, y el oficial de migración que me recibió, que no me reconoció porque era un señor americano, me dice, ¿a qué se dedica usted? Y yo le digo, yo soy artista. Y me dice, ¿y qué viene a hacer acá ahorita? Y le digo yo, vengo a mi gira. Me dice, a ver, ¿dónde vas a tocar? Y digo yo, en el Casella. Y el tipo hace, ¡apa! Okay.
3: Ya, este no es cualquiera.
2: Pero claro, digo yo, el que va a saber si es verdad. Y si mentí, dice, ¡apa! Ok. Y ahí me dejó entrar, perfecto.
0: Pero acuérdate, hoy en día nada más tienen que hablar, abrir así el chat.
2: Pero no lo hizo. Él confió.
1: Lo dije
2: con tanta seguridad, dije, en el Casella.
1: Ya.
2: Yeah. No será mi primera vez en el Casella, le digo. No, mentira.
0: El tipo habrá dicho. ¿Qué es bigger, this artist or his mustache?
2: Claro.
0: ¿Qué más grande, el artista o el bigote?
2: No, qué lindo.
0: Camilo.
2: Gracias por recibirme, muchachos. Qué buena onda. Buenos días. ¿Ya tomaron cafecito o no tomaron cafecito?
0: Nosotros vivimos a base de café. Dayana se mete aquí como medio galón.
1: De hecho, cuando empecé a trabajar aquí, los primeros meses, el ojo me temblaba.
2: ¿De tanta cafeína?
1: Y hablé con el doctor y me dijo eso, sí. Poco dormir y mucho café.
0: Y yo pensaba que me estaba coqueteando todo el tiempo en el show.
2: Qué decepción el diagnóstico entonces de la cafeína.
0: Qué decepción.
3: ¿Decepción para cuál?
0: ¿Para quién?
2: Para mi social, para mi asociación.
3: Ah, ok.
0: Claro. ¿Tú vas a hacer bullying aquí ahora?
3: No.
2: Si vamos a empezar con el bullying, me avisan.
1: ¡Ay, te apuntas!
0: ¡Bullying del bueno! Porque está el bullying mal intencionado para hacer daño. El bullying de hermanos.
2: Mira, con lo que tú estás diciendo, yo siento que eso es verdad, parce.
1: Uh-huh.
2: Yo siento. Hay ciertos laterales, por ejemplo, de la identidad, supóngase, de mis hijas. Mis hijas, yo las molesto todo el tiempo, ¿no?
1: ¿Sí?
2: Y les digo chistes de cosas que de repente, si yo le hago a un niño que no está acostumbrado a ese tipo de chistes o como de bullyingcito, se ponen a llorar. ¿No?
0: Me pero gusta, está el bullying y está el bullyingcito.
2: Pero claro, pero mis hijas con de repente, cariño. Yo les hago chistes de tantas vainas o right. Les digo algo que es que, y las descoloca y están desde, o sea, ya son de 4 años y 2 y tienen ya un sentido del humor increíble. Y a lo que llega algún loquito por ahí, algún primo, una vaina,
1: ya
2: y les hace un chiste de lo que tan blindaditas,
1: claro.
0: ready.
2: Y se ríen y cuando tú te ríes ya no te pueden hacer bullying.
1: Exacto.
2: Entonces hay ese tipo de bullying que es bien latino nuestro, que crecimos con esa vaina y que así pero luego está el otro, ¿no? Que es el horroroso,
0: el malintencionado. En el caso tuyo de las niñas, ¿se están pareciendo la personalidad más como mami como
1: ¿a
0: papi?
1: ¿Quién?
2: Fíjate, a ver, son diametralmente opuestas las personalidades que se están formando de las dos. Sí.
1: Uh-huh.
2: Índigo, que es la mayor y tiene 4 años, ya está empezando a mostrar mucho más de su personalidad. Ella es muy, muy estética, como derivada hacia lo estético, ¿no? Ella, por ejemplo, ayer me estaba contando que tuvo una pesadilla. Me dice, ¿tuvo una pesadilla, papá? Y yo, mi amor, ¿qué pasó? Se demoró media hora en contármelo porque los primeros 29 minutos eran... Y de repente entonces yo entré a la casa, ¿no? Y yo tenía puesto ahí una camisa, la que tiene los moñitos morados, sí, mi amor. Y entonces me la puse y me hice el peinado que te gusta. Entonces me hace toda la narración estética de lo que tenía en la pesadilla para contarme después que el primito le pegó.
0: Creativa también, ¿no?
2: Es supremamente interesante.
0: Una imaginación.
2: Y le encanta sentarse y conversar y tomar el tecito.
1: Tranquila.
2: Y es como sentadita, ¿no?
1: Tranquilita.
2: Y Amaranto también era así, pero hasta hace un par de meses despertó en ella una especie de cataplum, parce.
1: Sí.
2: Y está por ahí agarrando cosas, se monta, se trepa, rompe vainas, riega cosas.
1: Sí.
2: Sí, es como más salvaje.
1: Siempre lo hemos dicho aquí, que los segundos son los así, son los salvajes, son los que sacan canas.
2: Pero yo dudé de eso porque mi hija tiene 2 y hasta ahora todavía no había sido así. Al contrario, era aún más como
1: calladita,
2: introvertida que Índigo, porque Índigo ocupa tanto espacio ella en su persona que es tan centro de atención que de repente yo sentía que Amaranto estaba como cultivando su interioridad. Y sí pasó eso, pero hasta hace un par de meses de repente es como que dijo, yo creo que lo que yo quiero es sudar. Y arrancó, a ella le gusta estar en pelotica, en el patio, revolcándose, gritando, mojándose, tumbando cosas.
1: Qué
2: bien. Sí. Entonces, estéticamente las dos, su carita y todo, son iguales a su mamá, gracias a Dios. Y pero luego...
0: No, espérate.
1: Siempre.
0: Evaluna es bella, pero papi tampoco, no es que tú no eres un tipo feo.
2: Gracias. No, yo

0: No, pero al lado de mi esposo, yo me siento un tipo guapo. Yo me veo al espejo y digo, coño, yo me siento guapo.
1: Lo eres,
0: pero,
1: lo eres.
0: Pero porque soy de mi gusto, pues. Pero yo sé. Pero Eva Luna es tan hermosa, parce. Que ver a mis dos niñas y que se parezcan a ella, hay algo ahí a mí que me mata, pues. Pero la personalidad de ellas, sí hay un montón de cosas que sacaron de mí también.
1: ¿Cómo?
0: Como eso, por ejemplo, la extrema curiosidad innecesaria. Por todo.
2: Innecesaria.
0: No, porque está la curiosidad necesaria y está la curiosidad, luego el otro tramo de la curiosidad que es como el extra. Mis hijas son muy de eso. Y de navegar en profundidad, ¿pero a qué te refieres tú? A esto, mi amor. ¿Pero por qué usaste esa palabra? Ah, ¿por qué esto, mi amor? Entonces, ¿por qué el otro día dijiste esto? Son preguntonas como yo. Son se pueden pasar 3 horas de clavadas aprendiendo una cosa específica solo por la curiosidad de saber cómo funciona. Son muy curiosas y eso lo sacaron a mí.
1: Estamos conversando con Camilo esta mañana de su nuevo proyecto, de su nueva gira. Camilo, deja preguntarte. ¿El bigote doesn't get in the way sometime?
0: Mira, te digo, en el ojo.
1: Ya.
0: Me pasa que a veces de repente, sí.
1: Se te mete en el ojo.
0: Sí, o de repente.
3: Se está una montaña rusa.
2: Espérate, porque ya, Dayanara está preguntando que si eso son extensiones, porque ella está preguntando cómo Dayanara. Se crece el bigote. And I'm like, hello, no cortándoselo.
3: Yo acabo de entender a mis... Acabo de entender que el bigote sigue creciendo si tú no lo recortas. Sigue creciendo.
2: Claro,
3: así,
2: ay, pero... Dios mío.
0: ¿Pero qué creías tú, Dayana?
3: No sé, yo pensé que eso creía ahí ya.
0: Como que se detenía y dices tú, ¿no?
3: Ya.
0: No, mira, yo por ejemplo, fíjate, yo tengo menos capacidad capilar que mi vecino.
3: Ajá.
0: Si lo ves, ¿no? Es que tú te das cuenta de una vez, mira eso.
1: Como más tupido, eso, ¿no? Más...
0: Claro, lo tuyo es como... la barba tuya es como una barba real, de la realeza. Oh. Es como la historia de... ¿Vieron ese de los cuentos de los hermanos Grimm? El barba azul.
1: Ok.
0: Era este tipo que era como un rey y tenía una barba que era tan negra que era casi azul.
3: Wow.
0: Tú tienes como densidad...
3: Pero eso es tinte.
1: O sea, lo que quiere... ¿Cómo que es tinte?
3: ¡Es tinte!
0: Te lo juro que es tinte.
2: You can let her do you like that, bro. ¿Ah?
0: Dayanara,
1: me está...
0: Entonces empecemos con el bullying, pues.
1: Empecemos, pues.
0: Vamos a empezar.
1: Papi, hágale, el bullying pues. Comienza aquí Dayanara, a las 4 de la mañana.
0: Dayanara, tómese el colágeno porque no va a poder aguantar con el bullying que viene. Dayanara, vea. Hidrátese, Dayanara.
3: Todos
0: porque esto empezó.
1: Este segmento de bullying llega cortesía de Aquanara. Colágeno en agua, Aquanara. Gracias, Camilo, por reconocer de que yo.
0: ¿Qué está pasando?
1: Papi, gracias por reconocer de que yo la tengo más gruesa que tú.
0: Qué lindo, amigo.
1: La barba bonito. Más tupida. Esto es disciplina. No todo el mundo. O sea, ¿cuánto tiempo te demoras tú cada mañana para parártela?
0: Qué linda esa pregunta. Fíjate.
1: Estamos hablando del bigote.
0: Mira,
1: las antenitas.
0: Mira, solamente de verte a ti y de vértela a ti, me doy cuenta de que te demoras más tú que yo.
1: No,
0: sí,
1: para
0: te
1: nada,
0: lo digo.
1: Papi.
0: Claro, mira, fíjate.
1: ¿Esto qué? ¿Qué hay que
0: mira, acá? No, pero no para el peinado, pero tú tienes aquí un nivel de tratamiento profesional que yo no tengo.
1: Pero eso,
0: o sea,
1: eso
0: tú,
1: eso
0: tú tienes
1: es...
0: asistencia profesional.
1: No, papi.
0: Y lo mío es talento natural. Yo lo veo, mira, yo
2: claro.
0: me doy cuenta y les cuento una cosa. Yo,
1: fíjate la curiosidad.
0: Ya,
1: y
0: les voy a decir
3: él está estudiando.
1: Clínico,
3: todo lo que
0: ojo, porque
1: clínico,
0: se preguntarán.
1: Un ojo clínico,
0: se preguntarán este corte de pelo maravilloso, ¿quién me lo hizo? Voy a aprovechar este momento para contarles que me lo hice yo mismo.
1: Oh.
0: Porque te lo juro, llevo un año cortándome y por eso me quedó mal este lado. Si lo pueden ver, no está prolijo. Llevo un año cortándome el pelo a mí mismo y a mi papá. Entonces, cuando veo a alguien bien recortado y tal, yo...
3: ¿Sabes cuando
0: bien.
3: Hay...
0: Entonces, claro, esto que tiene aquí,
3: profesional.
0: La barba tuya ahí...
1: El modelo.
0: No es fácil. Eso que tú aquí. Tienes, eso requiere... Y por eso se te ve como protagonista de una novela turca.
1: ¡Wow! ¡Turca!
0: No, ¿viste los protagonistas de las novelas turcas?
3: Sí,
0: y tienen unas barbas hermosas, así
3: perfección.
0: Tal. Eso tal. Lo mío, si lo pillan, es un poquito una barba. Bueno, hice lo que pude con lo,
1: natural.
0: Que, Dios, con lo que Dios me otorgó.
1: Pero tú mismo te haces lo que
2: pude. Es como un reverse face.
0: Sí. Yo me hago con todo.
1: No todo el mundo tiene ojo para eso, pero si tienes la paciencia y con el tiempo... Uno aprende a rebajarse la barba.
0: Yes.
1: Yo mismo me corto acá, me
0: divertido.
1: Rebajo, puedo hacer el fade aquí a los lados. No puedo.
0: Es más, el tiempo que tienen las mujeres y muchos hombres, pero digo, tú que me estabas contando ahorita de lo de las mascarillas, volviendo a Aquanara. Yo pongo un podcast y me arranco a cortar.
3: Se
0: me pueden ir 2 horas cortando. Y he generado un bonding con mi papá de sentarnos a conversar 2 horas mientras yo le recorto y conversábamos.
3: ¿Quería ser peluquero cuando chiquito?
0: No.
3: ¿Nunca lo pensaste?
0: Cero. Pero el otro día vi un video de alguien que no me voy a acordar quién es.
2: Yandel.
0: Afeita.
2: Ah, yo decía Yandel porque Yandel es barbero.
0: Ah, ¿sí?
1: Wisin no puede ser porque está calvo, bro.
0: Vi un video de alguien cortándole la barba a su papá y yo vi el video y me pareció y dije yo, tierno. Yo quiero cortarle el pelo a mi papá. Entonces empecé a buscar en YouTube, y un día se dejó y quedó bien. Y después empecé yo, tal, y se ha vuelto como un bonding de mi papá.
2: Sí, pero
0: y yo.
2: ¿Cómo fue esa conversación al principio? Papi, te voy a cortar la barba.
3: ¿Qué?
0: Cuando ¿qué? Yo estaba
1: ¿tú
0: chiquito,
1: estás loco?
0: Pues fíjate, cuando yo estaba chiquito, el que me recortaba a mí era mi papá.
2: Ah, ok.
0: Que yo creo que era para no gastar plata, él tenía ahí su maquinita y tal, no era muy detallista, era una especie de y ya. Pero claro, yo le dije, papi, ¿tú te acuerdas que tú eras? Y me decía, claro. Y yo, bueno, déjame, yo intento. Pues.
1: So, es como una, continúa esa tradición. Y esta vez
3: con tu papá.
1: Te va muy bien con tu, en tu carrera musical.
0: Pero
1: no los estás haciendo por falta de billete, pero por la conexión
0: pero
1: con tu
0: podría.
1: Padre. Qué lindo.
2: Oye, claro. Podemos hacer un evento entonces en las calles, que la gente llegue y que Camilo los recorte.
0: Lo que pasa es que a veces me sale mal, entonces no puedo dar garantías.
2: No, pero por eso, porque firmen un papelito que si se van con un matadero, ya.
1: O sea, no pueden
2: demandar. Es parte de la experiencia.
1: Right.
0: Me lo corté justo ayer, dije, porque apenas te cortas, no es cuando quedas más guapo, sino un día después o dos.
1: Eso siempre dice.
0: Entonces me corté ayer, aquí esto está pronunciadito.
1: Yo llego
0: acá primero con la 0 y después hago un dedito más de 0.5 y después hago el vanish entre las dos. Entonces hice 0. 0, 0, 5, vanish. Y acá, cuando fui a hacer el 0, 5, me equivoqué y puse 0. Entonces volví, me fui un escalón más con el 0.
1: Se te fue la mano.
2: Eso se llama un low high tape.
0: Exacto.
1: Pero si te pasa eso, tú le explicas a la gente: esto es un corte europeo. Tú sabes que tú vas a Italia, por ejemplo, o incluso.
3: Son diferentes, ya.
1: Cuando vas a España y los italianos también se dejan así las rayas, no se preocupan tanto por el fade.
0: Tienes razón.
1: Y tú le dices, no, me peló un italiano y ya.
0: O mismo genera un trend y no lo sabíamos.
2: Exacto.
1: Camilo, eres un tipo de familia. Mm. Y cuando se mezcla la familia tuya con los Montaner, me encanta toda la energía que tienen, cómo se quieren, cómo se cuidan. ¿Qué tanta presión siente presión o no verdaderamente le presta mucha atención específicamente a las redes sociales o los comentarios que dicen la gente?
0: Primero que no me... Hay momentos en que yo sé, uno mismo sabe cuando uno posteó algo, hizo algo que puede llegar a generar cierto tipo de... Hay cierto tipo de cosas cuando uno postea que yo digo, como que no es momento de leer comentarios,
3: sí,
0: ¿no?
3: Sí.
0: Pero hay otro momento, yo estoy en un momento en una nube preciosa donde acabo de sacar mi álbum y desde que salió el álbum, llevaba mucho rato sin hacerlo, pero me meto ratos enteros solamente a leer los comentarios de la gente. Y ha sido una satisfacción tan increíble porque cuando yo hacía este álbum, parce, yo me preguntaba si iba a significar para la gente lo que puede llegar a significar para mí, que es la pregunta que ningún papá se hace cuando muestra la novena foto de su hija. Y uno dice, mírala aquí, probando no sé qué. Mírala aquí, tomando tal, y muestra foto. Y la gente pensará, ¿a quién le importa, amigo? Es tu hija, te interesa a ti, pero a nosotros no. Yo tenía una duda de si eso iba a pasar con este álbum, porque mi álbum es un álbum hecho para mis hijas. Se llama Para Cuando Sean Mayores y está dirigido para ellas con una cantidad de semillas que sé que ellas van a cosechar y entender y necesitar cuando sean mayores. Entonces, claro, yo decía, pucha, ¿será? Y justo en los comentarios de la gente me he dado cuenta de que me quedé corto incluso en la expectativa que yo tenía del nivel de lo que podía llegar a representar para la gente. Precioso, la manera en la que la gente está agarrando las canciones para ponerle música a su historia, parce. Hay una canción que habla de la muerte y está acompañando a la gente en un montón de rutas de despedidas, de duelos, de lutos pendientes, de cosas. Canciones que hablan acerca de perderse el momento presente, de soñar con lo que uno no tiene, de soñar con una felicidad que uno ya tenía antes y la abandona para ir a buscar una felicidad que le prometen a uno que uno... Yo decía, ¿será que la gente va a entender eso? Y fue en los comentarios justo que entendí que hijo de pucha, qué hermoso, parce. Ese otro universo de los otros comentarios, esos que de los que ni me entero, par. Son tan ruidosos estos para mí que yo ni...
1: Le das mute entonces a la negatividad.
0: Me pasa como... No ocupa un lugar físico.
1: Hablando de lugar, yo encuentro de que tu propósito y tu música llena un vacío. Tú estudias todo este tipo de cosas. Eres un tipo, obviamente, que estás bien grounded, bien real. Incluso cuando haces tu... tus performances, sabemos que te quitas los zapatos y eres un tipo muy creativo y tienes, tienes un gran don de facilidades, de palabras y de poder crear. Eres un gran artista. Te admiro.
0: Muchas gracias, hermano. Muchas gracias.
1: Pero estoy curioso, ¿qué descubriste? ¿Qué descubres en este proceso? Pues me imagino que en todos los procesos, en convertirte padre por segunda, en casarte, descubres algo. Cuando te conviertes padre, descubres algo. Cada vez que haces un álbum, una producción, escribes, lees esos comentarios, uno crece y aprende un montón. Pero ¿qué descubriste? ¿Qué aprendiste tú de ti que quizás no sabías en este proceso, en este nuevo álbum?
0: Qué buena pregunta esa, parce. Porque fíjate que si fue un proceso, de como reubicación de mi ego, fíjate. Yo descubrí con mis hijas desde que nacieron, primero que yo no soy el centro del universo todo el tiempo, como mi ego quiere pensarlo, y sobre todo cuando uno es artista, uno puede llegar a pensar que uno en un momento es el centro del universo, que no es verdad, por supuesto, pero tus hijos vienen a revelarte eso de una manera como latente, ¿verdad? Entonces, claro, pero otra cosa, cuando empecé a hacer este álbum, que yo sabía que era un álbum que yo quería hacer en dirección hacia mis hijas, un poquito, sin darme cuenta, me di cuenta después, mi posición de mi ego era, bueno, déjame entregarle a mis hijas unas cosas que yo tengo, que ellas no tienen, que van a necesitar, porque son muy importantes, porque yo, como soy un ser más sabio, más inteligente que ellas, que son, bueno, tan chiquitas, déjame, yo les entrego una cosa que ellas necesitan. Y a medida que lo iba haciendo, me fui encontrando con que no podía ser más alejado de esa realidad, lo que yo estaba viviendo con el álbum. Primero, que todo lo que yo considero sagrado, que traté de fotografiar haciendo este álbum, son todos atributos que estoy, primero, aprendiendo de ellas. Entonces estoy fotografiando cosas de ellas que me están enseñando a mí. Y otra cosa, que yo estaba entendiendo que yo tenía un montón de cosas ausentes en mi identidad que yo tuve antes. Viendo a mis hijas, digo, pana, yo tenía eso. ¿Dónde está? ¿Qué pasó? ¿Dónde se quedó? ¿En qué lugar, en qué eslabón se perdió en este ejercicio de crecer y hacer cosas? Entonces luego me di cuenta de que dije, ah, pana, no solamente es un proceso de aprendizaje, no para ella, sino para mí, sino que, qué asignaturas pendientes tengo yo en mi vida. Y mis hijas vinieron a revelarme eso. Ahora, evidentemente mis hijas, como me pasó a mí, les pasó a ustedes y nos pasó a todos, van a crecer y se van a olvidar de aquellas cosas esenciales que hoy son latentes y reales en la vida de ellas. Para el día que ellas lo olviden, aquí está este álbum para cuando sean mayores y lo necesiten. Y necesitan en cualquier caso recordarse a ellas mismas lo que ya ellas sabían.
1: Camilo, yo sé que a ti te encanta andar descalzo. A mí me encanta andar descalzo.
0: Solamente un concierto me puse zapatos.
1: ¿Sí?
0: Fue raro. Estaba haciendo muchísimo frío y me dolían los dedos fuertísimo y estaba muerto de frío. Me puse una chaquetita y me tuve que poner unos zapatos. Fue lo único de todas las giras que hemos hecho hasta ahora. Pero me gusta estar descalzo. Se siente más sabroso. Estoy más consciente de lo que estoy tocando en el piso y siento que tengo menos probabilidades de caerme.
1: En cambio, más control.
0: Cuando tengo zapatos, siento que no sé dónde estoy. En cambio, yo toco el bordito del escenario.
3: Ya sabes que hasta ahí.
0: Yo ya sé dónde estoy.
3: ¿Y en tu casa estás descalzo o te pones zapatos? Siempre descalzo.
0: Descalzo,
3: yo no
0: siempre
3: puedo, me tengo que poner medias.
1: A mí me encanta
0: la... ¿Dentro de tu propia casa?
3: Dentro de mi propia casa.
0: De chiquita te pusieron medias, ¿verdad?
3: No recuerdo, no creo.
0: Porque estaba muy chiquita,
1: imposible.
3: No creo, pero necesito la media, siento que no quiero tocar el piso.
1: Ya tenemos, gracias por la primicia, ya para la próxima gira, el 2028, si no me equivoco, tenemos el nombre oficial, lo vas a escuchar aquí primero, es Camilo Pata Sucia Tour.
3: Pata Sucia
1: donde
3: Tour.
1: Se la va a pirar todo el mundo que vaya al concierto descalzo.
0: Pata Sucia, la verdad que sí, al final del día mis paticas quedan impresentables.
3: Sí,
0: la verdad.
3: ¿Tienes una persona encargada de limpiar el piso para que no tenga una pullita?
0: No es ese su trabajo, solamente
3: ese es mi miedo.
0: Pero todos los que manejan el escenario, mis stage managers y el combo entero, son conscientes de eso. No solo por eso, sino porque durante todo el tiempo que no es el show, mis hijas están montadas en el escenario todo el día descalzas. En la prueba de sonido corren, se tiran, dan vuelticas, entonces aspiramos muy bien, tenemos muchas alfombras y revisamos un montón. Ellos van todo y revisan que no haya, de repente dicen, un stage, no te imaginas, hay un clavo.
3: Un clavito, una estilla.
0: Entonces forramos todo el escenario para que podamos estar ahí con tranquilidad en el piso.
1: Qué cool que el playground de las niñas es la oficina de papi.
0: Y las vieras en los ensayos ayer, ya están creciendo mucho y les gusta interactuar, preguntan, ayudan. Mis hijas, estoy tan orgulloso de mis hijas.
1: Debería de estarlo. Felicidades, que vengan muchas bendiciones.
0: Oigan,
1: más para
0: gracias.
1: Ti, para tu carrera, para tu familia. Éxito en esta gira para cuando sean mayores. Miami, atención, que sea Center. Esta noche arranca la gira. después se va para Orlando, te vas para Puerto Rico, Chicago, Nueva York y Latinoamérica.
0: Eso es.
1: Todo lo mejor.
0: Y seguimos. Gracias a ustedes por este espacio. Gracias, muchachos, por
1: siempre
0: por
1: tu casa.
0: A hablar
1: siempre.
0: De cosas chéveres, por ponernos de la risa, por hablar del álbum, del tour. Todo. Me hace muy feliz. Muchas gracias por la generosidad de recibirme acá. Y bueno,
1: a ti, papi.
0: Nos vemos, tribu, ahí en el tour.
1: ¡Camilo! Check out the full interview on my YouTube page, Enrique Santos. Ahí tienes la entrevista completa.

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3: Hello and good morning. Viernes 9 de octubre. Feliz amanecer. Gracias por despertar con nosotros. Como cada viernes, estamos complaciendo con las clavadas telefónicas más solicitadas de la semana, así como esta.
4: Pero, ñoño, yo quiero verle las nalgas a las payasas y la vaina, entonces, o sea...
3: Manuel Turizo.
5: Tú cumples 13 años y no puedo hacer algo así, de esa manera.
4: Pues a mí a unos triplos no me dejan entrar, entonces, pues, lo que puedo hacer ahora es verle así sea las nalgas a las payasas. ¿Qué más voy a hacer?
3: ¿Cómo que usted le está diciendo a mi hijo que tiene 12 años y que va a traer payasas a enseñar las nalgas aquí? Usted lo que es una falta de respeto, ¿eh?
5: Mire, más come mierda.
3: Usted. ¿Lo escuchaste bien? Sí, ese es Manuel Turizo, que se une a la clavada telefónica. Vamos a ver si logra él convencer a este payaso que hace fiestas de cumpleaños y demás de que él es un niño de 13 años. La clavada telefónica con Manuel Turizo a continuación. Quédate ahí. ¿Y qué se necesita hoy en día para triunfar en la música latina? Leila Cobo de Billboard nos revela los secretos de la industria y lo que viene para Latin Billboard Week. Leila Cobo, a continuación.

0: Manuel Turizo se une a la clavada telefónica.
1: ¿Toda tu vida tú has tenido voz gruesa?
2: Sí.
1: ¿O a qué edad empezó? ¿Tú naciste así?
2: Yo nací.
1: Tú llorabas, los bebés y nacen y lloran. ¡Ay!
2: ¿Y tú naciste?
1: ¡Manuel
2: Turizo! Yo siempre fui ronco.
1: Vamos a hacer una clavada telefónica. Vamos a llevar a un tipo, es un payaso. Él se dedica a hacer fiesta de niños, hace globo y se pinta y todo ese tipo de cosas. Se llama Ñoño. Entonces vamos a llamarlo, decirle que tú eres un niño de 12 años que está celebrando tu cumpleaños.
2: Sí.
1: Yo me hago pasar por tu padre.
2: All right.
1: Clavando al payaso Ñoño.
3: Hello, buenos días.
1: Sí, buenos días. ¿Usted es Ñoño, el payaso?
3: Sí, es el que habla.
1: ¿Cómo está usted? Mira, mi hijo está cumpliendo años ahora este próximo fin de semana. Él tiene 12 años, va a cumplir 13. Entonces, me gustaría tener un payaso aquí en la fiesta. Yo lo voy a pasar para
3: aquí. ¿Sería el sábado o el domingo?
1: Yo lo voy a pasar para que tú hable, para que usted hable con el niño. Un momento. Él se llama Manuel.
3: Okay.
1: Manuel, papi, ahí tienes a Ñoño, el payaso.
2: Ñoño.
3: Hola, buenas.
2: Ñoño. Mira, es que yo le estaba diciendo a mi papá que es que yo quería para que te contratara, que yo te he visto por ahí y yo quería que te estuvieras en la piñata de cumpleaños.
3: Pero es... Tú cumples 13 años y quieres que te ponga piñata y esas cositas.
2: Epa, yo quiero que dentro de la piñata hayan unas payasas que salgan en bikini.
3: Oye, pero tú tienes voz de tener 13 años, pero de graduado de high school.
2: No, hombre, no, yo tengo 13 años, sino
1: ¿cuál
2: que...
1: ¿Cuál es el problema, papi?
2: Es que está diciendo que con mi voz él no cree que yo tenga 13 años.
1: Déjame, yo hablo con él. ¿Aló?
3: Oye.
1: Que mi hijo nació con una condición, con los testículos grandes, y eso... le ha afectado la voz. Desde niño él nació con la voz bien gruesa. Así que le pido, por favor, que usted sea más respetuoso a la hora que hable conmigo. Aunque él tenga voz gruesa, es lo que tiene son 12 años, por favor. Gracias, le paso el teléfono ahí de nuevo.
2: Ñoño.
3: Sí.
2: ¿Sí podemos hacer la piñata con las payasas?
3: Bueno, yo puedo hacerte las payasas de globo, unos globitos largos, con forma de payasita, te los pongo dentro de la piñata, y es lo que más pudiera hacer, para lo más recomendable para alguien de tu edad.
2: Pero no, pero es que yo hablé con mi papá, yo quiero unas payasas para hacer un show bien bacano con las payasas, así las ponemos en bikini y todo. ¿Tú no tienes unas compañeras payasas que puedas llevar?
3: Sí, pero es que tú tienes 13 años, vas a cumplir 13 años y eso es menor de edad. Yo no puedo hacer algo así de esa manera.
2: Pero Ñoño, yo quiero verle las nalgas a las payasas y la vaina, entonces, o sea, a mí a unos triples no me dejan entrar, entonces pues lo que puedo hacer ahora es verle así sea las nalgas a las payasas. ¿Qué más voy a hacer yo?
1: ¿Ya hablaste con el payaso?
2: Él me estaba diciendo que él podía llevar unas payasas y que para que yo le viera las nalgas a las payasas.
1: ¿Qué es eso? Dame un segundo. ¿Cómo que usted le está diciendo a mi hijo que tiene 12 años y que va a traer payasas a enseñar las nalgas aquí? Usted lo que es una falta de respeto.
3: Señor, mire, el niño fue el que me pidió a mí.
2: No, yo no te estaba pidiendo nada. Yo te dije que yo quería inflable.
1: Oye, esta es una conversación. Come mierda, este cochino. ¿Cómo usted le va a decir al niño que tiene 12 años que va a traer una payasa aquí a enseñar el
2: coño?
3: Mire, más come mierda será usted. Hello, buenos días.
2: Ñoño, soy yo. Mi papá acaba de salir, pero ven acá, no le vayas a decir que yo te estoy pidiendo eso. No le digas, ¿oíste? No le vayas a decir.
3: Pipo, mira, tú me vas a meter en un problema a mí.
2: Unos six pack de cerveza sí puedes traer, porque si yo le digo, él no lo va a comprar, entonces tú lo puedes traer.
1: ¿Aló?
3: Esto está pasándose.
1: ¿Qué pasó ahí?
3: Claro, mire, su hijo ahora me está pidiendo cerveza.
1: ¿Cómo que cerveza?
2: No, yo no le estaba pidiendo. Él me dijo que yo podía traer...
1: Espérate.
2: Él me dijo que iba a traer six pack de cerveza.
3: No, mire, él dijo, usted fue el que me acaba de pedir a mí que detrás de usted, sin que usted se dé cuenta, hiciera esas cosas.
1: Usted le está diciendo mentiroso a mi hijo. Más mentiroso es usted.
3: Si tú me vuelves a llamar, voy a llamar a la policía.

0: Bueno, nos acompaña una de las figuras más importantes de la industria de la música latina y trae, como siempre, cada año, Latin Billboard Week a Miami, al 305. Leila Cobo está con nosotros. Hey, Leila, how are you?
1: Good morning, buenos días, buenos días.
0: Bueno, verte.
1: Lo mismo, estoy muy bien. Estamos aquí ya que a semana y media de Billboard Latin Music Week. Sí, ya nada. Y de los premios Billboard. Entonces, bueno, ¿qué te digo, Enrique? Estoy un poquito estresada, pero estar aquí...
0: ¿Por qué estresada? ¿Esto te estresa? ¿Qué es lo que te estresa? Poner, porque para que las personas que no sepan, la gente ven, o sea, Billboard es la revista, está en inglés y está en español, uh-huh. y es de la industria, y se basa en los números y los hechos reales. Y también hay una, está los Billboard Music Awards, que lo ves en Telemundo, jueves 22 de octubre, uh-huh. Desde Miami, uh-huh. pero también está la conferencia que arranca ese lunes. El lunes 19 de octubre arranca la conferencia. Es estresante poner, porque tú organizas todos estos paneles donde tienes estas conversaciones necesarias y muy interesantes, donde los artistas hablan de todo.
1: De todo. De hecho, tú has estado en varias.
0: Yes, thank you, gracias por la invitación. Yes. Ya no me invita, ya no me quiere, ya no me invita a los paneles.
1: Wow. Wow. Sino
2: so
0: como,
2: sad.
0: I need my Kleenex. No. Yo sé que y gracias porque también y lo digo de la manera muy más humilde del mundo. Gracias por el reconocimiento, Leila, que sí has organizado uh-huh. y que Billboard, Latin Billboard ha organizado de los Power Players. Me han incluido ahí múltiples años back to back.
1: He's a power
0: Muchas
1: player.
0: Gracias. Wow, a power player. Thank you, Leila. Muchas gracias. Yeah. We have an ongoing thing here because siempre ponen la gente, People Magazine pone la gente.
3: Los más bellos, nunca te incluyen a ti.
0: La belleza es todo, you know, it's in the eye of the beholder.
3: And whoever the beholder is making the list.
4: It's blind.
3: Can't see Enrique.
0: La que siempre está y que ha estado en la lista varias veces y se merece estar y definitivamente mucho más bella que yo es Dayanara.
5: Thank you.
1: Dayanara está aquí diciendo, esa es la lista.
0: Yes. Leila, ahora tienes, you have a new hat, un nuevo puesto también, más responsabilidad, porque has estado a cargo de Latin Billboard, pero ahora también Leila Cobo es Co-Chief Content Officer de wow. Billboard, de toda la organización.
5: Eso nunca había pasado antes.
0: ¿Primera Latina?
5: Wow.
0: Congrats. Gracias. Felicidades.
5: Gracias.
1: Gracias.
5: Orgullo.
1: Sí, no, mucho orgullo. Y

0: Y para la gente que esté escuchando que quizás no conozca bien Billboard, lo que nosotros sacamos son los charts de Billboard. Es como nuestra base, nuestra columna vertebral. Entonces, cuando tú oyes que ahorita Miley Cyrus estaba posteando diciendo I'm so happy, estoy celebrando my number one, ese es su number one en Billboard. Nosotros medimos todas las ventas, todos los streams, las tocadas en radio, todo, y con eso sacamos las famosas listas Billboard, que son súper by the book, ¿no? Son súper, es lo que es.
1: No es una opinión, no es por votación, es por los números.
0: Es por los números, y todas las semanas a nosotros nos llega todo lo que se ha consumido en música, nos llega el viernes por la noche. El departamento de charts hace todos los números, hacen todos sus adding y subtractings, y el domingo sale la lista del Hot 100, que es la de las canciones más tocadas y más sonadas y más todo en todo Estados Unidos. Y los lunes sale el famoso Billboard 200, que son los álbumes que más se vendieron y más se bajaron y más se stream. Y después salen todas las otras listas, ¿no? Todas las semanas sacamos listas latinas, de R&B, de hip hop.
2: ¿Tú sabes que yo llegué a una lista? La voy a buscar.
0: Búscala.
2: En los años...
1: ¿Qué canción fue?
3: ¿Qué año fue eso?
2: Yo creo que fue Antifaz. Antifaz o Jeringosa. Una de las dos que estaba en la lista. ¿Qué año fue eso? Exactly. Y con orgullo.
1: No me la hagan eso. No me la hagan eso.
2: Lo voy a buscar, lo voy a buscar. Pero ahora viste streaming, lo que se está escuchando, que se bajan. Eso no existía antes. Ahora las cosas han cambiado con las redes sociales también, ¿no?
0: Claro.
1: ¿Cuánto influyen las redes ahora?
0: Mira, influyen to a degree, porque lo que pasa, por ejemplo, TikTok, no contamos lo que se oye en TikTok, pero lo que hace TikTok es que empuja a la gente
1: a conocer esas canciones, que quizás no lo conocían, entonces los lleva a estas otras plataformas.
2: Y muchos artistas también salen de estas plataformas y se hacen famosos.
0: Es verdad. Pero sabes que yo creo que la gente piensa que las plataformas son como una bala de plata. Voy a tener un éxito en TikTok, ergo me voy a volver famoso. Y eso es bien difícil. Sí. ¿Ah? Entonces eso es como que el uno de cada, no sé, miles. Lo que tienes, pero sí sirve como plataforma, claro. Como Discovery, como plataforma de descubrimiento, TikTok es muy poderoso, especialmente para música y artistas nuevos. Pero después, como ustedes saben bien, tienes que sacar más de una canción. Y poder defenderla, especialmente hoy en esta época de AI y que qué se hizo de verdad y que qué se hizo de mentira.
2: Y también, porque hay canciones que me sorprenden y son completamente AI, nadie las cantó. Y suenan tan reales.
1: ¿Qué tanto influye la inteligencia artificial en las listas o cómo ustedes filtran eso en Billboard?
0: Pues estamos en todo ese proceso, Enrique. Te digo, toda la industria está en ese proceso. ¿Qué hacemos? Nosotros por el momento, increíblemente no hay tantas canciones que les haya ido súper bien en las listas, para empezar, ¿no? Son bien poquitas. Entonces no es que, Dios mío, la lista está populada por canciones de AI. No, eso no ha pasado todavía. Pero estamos trabajando hacia un sistema de tagging donde podamos decir, esta canción tiene... mayoritariamente fue hecha con inteligencia artificial, que eso ya lo están haciendo muchos de los streamers también, ¿eh? Pero para aclarar, es un proceso en evolución, ¿no? Porque la tecnología está evolucionando tan grande, tan rápidamente, y nosotros estamos tratando de evolucionar con ella, ¿no? Entonces, it's a work in progress.
1: Sure. Leila, con todo esto, ¿qué pesa más hoy para triunfar en la música? ¿El talento, las seguidores, la cantidad de seguidores que tengas en las redes sociales o tener una buena disquera detrás? ¿Qué les recomienda para las personas que quieren lanzar una carrera musical?
0: Bueno, son muchas cosas, ¿no? Una carrera musical no es solamente talento. Si no tienes la ética de trabajo, de verdad eso no va a funcionar. Es como con el deporte, ¿no? Puedes ser lo más talentoso del mundo, pero si no estás ahí practicando todos los días.
1: Si no tienes esa disciplina.
0: No, la disciplina es primordial. La persistencia, el poder que te resbalen las cosas porque la gente te critica. Y creo que siempre es un grandísimo error buscar primero los seguidores y después la música. La música tiene que venir primero. La música es lo que te está moviendo todo. Creo que hay artistas que buscan fama primero y después buscan tener éxito, ¿no? En Lo entiendo, más no lo comparto y no creo que es una fórmula ganadora.
1: Quizás debería ser al revés, ¿no?
0: A largo plazo. Tiene que ser al revés. Tú creces con tu arte y vas buscándote tus fans. ¿Y de qué te sirve si tienes, no sé, 10 millones de seguidores que te están siguiendo porque sales linda en bikini? ¿Qué estás haciendo? ¿Quieres que la gente oiga tu música?
2: Exacto.
0: O que te vea en bikini? Y tú eso lo ves mucho, ¿ah?
1: Como decía Celia Cruz, que en paz descanse, lo difícil es no llegar, es mantenerse.
0: Sí, sí. Y lo ves, hay muchos influencers que han tratado de hacer el salto de influencer a artista y encuentran que no es tan fácil, porque sus influencers les gusta verlos como influencers, les gusta verlos dando consejos sobre X o Y, o como modelos, lo que sea. Tienes que enganchar a la gente con tu música, y creo que para enganchar a la gente con tu música tienes que amar tanto hacer música que sea algo que no puedes dejar de hacer nunca. Es lo que te define.
1: Leila, ya que estás ready para Billboard Week, te queremos invitar a nuestro pre-party. iHeartRadio Fiesta Latina Pre-Party el jueves en el Miami Design District. Tenemos a Tony Zúcar. Trae su Unity, The Latin Tribute to Michael Jackson. Va a estar Jim Rodríguez, que es el hermanito de Luis Fonsi, con nosotros ahí también. Anthony Ramos, actor, que ahora se ha convertido en salsero. Leslie Grace va a estar ahí con nosotros también.
2: También.
1: Y nos gustaría tenerte ahí con nosotros de VIP. Y para el sábado 17 de octubre, iHeartRadio Fiesta Latina, está Anuel con nosotros, Mike Towers, Eladio Carrión, los Titis. Vamos a estar honrando a Lin-Manuel Miranda con el iHeartRadio Corazón Latino Award. Y entonces el lunes arrancamos la conferencia de Latin Billboard Week.
0: Imagínate, son dos semanas
1: non-stop party.
0: Intensas.
1: Non-stop party. Leila, gracias por lo que haces y la plataforma que siempre creas, el espacio para reconocer a los grandes artistas. Sus logros y las personas importantes de la industria detrás de todos nuestros artistas. Thank you. Dile a todo el mundo cómo te pueden seguir en las redes sociales.
0: Bueno, me pueden seguir en @LeilaCobo, súper fácil, también @Billboard, @BillboardLatin, y a los que quieran ir a Latin Music Week es billboardlatinmusicweek.com, y ahí te sale toda la información para registrarte, comprar tickets, ir a ver los showcases.
1: BillboardLatinMusicWeek.com, todo junto, BillboardLatinMusicWeek.com. Leila Cobo, Co-Chief Content Officer de Billboard. Thank you, Leila, y felicidades.
0: Thank you.
1: Puedes ver la entrevista completa con Leila Cobo de Billboard en mi YouTube, Enrique Santos.
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0: Donna Jean Wild, una canadiense que tiene 61 años, mm-hmm. logró mantenerse en posición de plancha abdominal durante 5 horas, 7 segundos en los Juegos Mundiales para adultos mayores. ¿Es like a plank?
1: Yeah.
2: Yeah, it's a plank.
1: ¿Sabes lo difícil que es hacer un plank?
0: I can't do a plank for 5 seconds.
1: For 1 minute.
2: For 1 minute's hard.
1: Super, pero estuvo cinco.
2: No, que es difícil. Que es difícil hacer esa plancha de por un minuto.
3: Viagra.
1: The plank. Estamos hablando de plank. Hizo 5 horas y 7 segundos, pero ella misma rompió su propio récord de 4 horas 30 minutos que hizo, que rompió en el 2024.
3: Ay, esa vieja lo más probable se metió un pomo de Viagra y estuvo así 10 todo ese tiempo.
2: Eso, Chuma,
1: Ave María, señor.
0: Yo no sabía que existían semejantes, este tipo de concurso, de competencia, mejor dicho. Se celebra cada año en Utah.
2: ¿Mandamos a Chuma para allá?
0: Sería perfecta la
1: esa
0: candidata.
1: Esa no va a durar nada.
0: Senior Citizens Assemble.
3: Senior Citizens, me voy con la madre de Enrique por ahí para allá.
1: ¡Ay! Candela. Venga, Mercy, tranquila.
0: Un estudio reveló que varios de los chatbots de AI más populares como ChatGPT, también los de Google y Meta, dieron respuestas equivocadas a Dayanara o desactualizadas sobre las elecciones en Estados Unidos.
2: Uy.
1: Dice que un estudio dice que 29% de las respuestas tenían un error. Uh-oh. Pero es que estuvimos hablando de esto el otro día. Yeah. O sea, no todo puede ser perfecto. Están cometiendo errores. Así
2: no,
1: que
2: y lo
1: no
2: dicen. Las plataformas te lo dicen.
1: ¿Qué?
2: O sea, tú entras a ChatGPT, mira, ahora mismo yo entro en ChatGPT.
0: Yo soy una computadora.
2: And it says ChatGPT can occasionally get answers and information wrong.
1: Wrong,
2: right. O sea, que ellos te están avisando ya de una, diciéndote como que la plataforma no es perfecta.
1: No creo.
0: Lo peligroso de esto es que si tú le haces una pregunta y necesitas información valiosa, obviamente sobre, en este caso, las elecciones. Tengo entendido que estas fallas se encontraron en las fechas incorrectas. Información
1: para votar.
0: Right. Información confusa también sobre cómo votar y malas traducciones.
2: Uy.
0: Que puede llegar a, you know.
1: Yeah.
0: Por ejemplo, hacer la pregunta de, ¿hay elecciones este 3 de noviembre? ¿Hay elecciones en Estados Unidos? ¿Qué debo de saber yo?
4: Mi bebé te extraña mucho. ¿Ah?
1: ¿Qué?
0: ¿Qué es eso?
4: Mi bebé te extraña mucho.
2: ¿Qué ChatGPT es ese, brother?
0: ChatGPT dice que me extraña. I love you. Te tengo aquí en el bolsillo, yo no sé por qué me extraña. I don't understand.
1: Te tiro un beso.
0: Y un beso y todo.

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1: Oye, tú estás acabado.
2: Siempre. From a mental institution, all of us. Acabamos del manicomio. Buenos días, viernes 9 de octubre, feliz amanecer. Por ahí viene la clavada telefónica y como cada viernes te estamos complaciendo con las clavadas más solicitadas de la semana, así como esta.
4: A ver, ¿pero qué tiene que ver la renta con mi pelo? Tengo pelo en los ojos, ¿es algún problema?
2: Hoy en día no se puede confiar en nadie. Usted lo que es un vulgar, ¿qué hace usted hablándome de eso? ¿Qué tiene que ver con esto, señor?
4: Yo no entiendo por qué no me quieren rentar, porque no tengo pelo de la barba y en el bigote.
2: Yo estoy encargado, ¿ok?, de filtrar la escoria y la gente irresponsable de rentar aquí en este building.
4: ¡Oh, yeah!
2: Esa es la clavada que vas a escuchar a continuación. Usando el Talkback feature de la iHeartRadio app, open it up, hit the Talkback mic y déjame saber qué clavada quieres volver a escuchar. ICE gastará $16.7 millones en 6,000 pares de guantes que dan descargas eléctricas para controlar a personas detenidas y manifestantes. Quizás lo viste en las últimas semanas en las redes sociales. Según un estudio del ejército de los Estados Unidos, estos guantes provocan un dolor tan fuerte que las personas dejan de resistirse inmediatamente. ICE asegura que ayudarán a los agentes a controlar situaciones peligrosas sin usar armas letales. Secondary weapons is what they are. Yep. Less lethal. Pero los grupos de derechos civiles temen que estos guantes pueden utilizarse para maltratar a las personas o intimidar a los inmigrantes.
5: ¿Tú crees? Bueno.
2: Es que se ven muchas detenciones, la gente resistiéndose, y es un tema bien...
6: Sí, delicado. Por más que ellos digan, mira, que esto no se puede usar en menores o personas de la tercera edad, tú sabes que siempre va a haber un video o va a aparecer
5: algo
6: o
5: va a pasar.
6: Se utilizó sin querer o en el momento incorrecto. Todo ese tipo de cosas es lo que viene.
2: Definitivamente nadie quiere un corrientazo de eso. Don Omar sorprendió con una confesión sobre cómo ha cambiado su manera de ver la vida. Los detalles coming up next.
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3: ¿Sí?
2: Sí, con Rubén, por favor.
3: Sí, Rubén, yo, ¿qué pasa?
2: Sí, usted es el señor que aplicó para rentar aquí el apartamento.
3: Sí.
2: 14 calle.
3: Ese mismo, sí, soy yo.
2: Ah, señor, sí. Nosotros revisamos sus redes sociales y vemos en su cuenta de... Vimos su cuenta de Facebook, usted no tiene barba, mucho menos ni un bigotico, no tiene nada de...
3: No, soy lampiño, ¿hay algún problema con eso?
2: Bueno, sí, que luce muy joven, entonces aquí no queremos...
3: Yo soy joven.
2: Sí, pero bueno, buscamos gente responsable que puedan pagar la renta, no gente joven que nos dejen embarcado.
3: No, yo soy responsable y yo pago la renta. Así
2: compruébame, ¿de qué manera usted me puede comprobar ahora mismo que usted, aunque tiene cara de joven y cara de irresponsable, es una persona que va a pagar su renta a tiempo?
3: Yo pago mi vida normal.
2: Ah, tú ves, ya eso no me está inspirando mucha confianza,
3: pero
2: inseguridad suya.
4: A ver, ¿pero qué tiene que ver la renta con mi pelo? Tengo pelo en los ojos, ¿es algún problema?
2: Hoy en día no se puede confiar en nadie. Usted lo que es un vulgar, ¿qué hace usted hablándome de eso? ¿Qué tiene que ver con esto, señor?
4: Ok, yo no sé quién usted es de la asociación, yo no sé quién usted.
2: Yo soy, no, oye, me
4: yo soy el lampiño, yo sí tengo pelo.
2: Señor, a mí no me importa.
4: Yo no entiendo por qué no me quieren rentar, porque no tengo pelo de la barba y en el bigote. ¿Cuál es el problema?
2: Yo estoy encargado, ok, de filtrar la escoria y la gente irresponsable de rentar aquí en este building. ¿Usted aquí no va a vivir? ¿Va a buscar otro lugar?
4: No. Yo voy a hablar con otra gente, yo no sé quién tú eres, pero a mí tú no me puedes hacer eso.
2: Deja ponerte...
4: Ya yo tenía pagado bien eso, ya para vivir ahí todo, yo estaba haciendo mis planes y todo.
2: Deja ponerte entonces mejor con mi supervisor. Aguanta la línea, voy a transferir.
4: Exacto, póngame su supervisor.
2: Sí,
4: usted
2: sí.
4: No puede nada de eso.
2: Sí, aguanta ahí. Usted me está hablando de una manera muy grosera. Habla con mi supervisor, voy.
4: No, es que usted me está diciendo a mí que por pelo.
2: ¿Aló?
4: Sí, soy Rubén, que me han llamado que no puedo rentar porque no tengo pelo.
2: Yo soy el supervisor. Yo mismo soy el supervisor.
4: Eres tú mismo. Imagínate, ¿qué te voy a decir?
2: ¿Viste?
4: Eres el mismo estúpido que me está diciendo que no puedo rentar porque no tengo pelo.
2: Estás bien,
4: No,
2: ahora,
4: no, no, no,
2: y
4: no,
2: ahora
4: eso
2: con...
4: no es así.
2: Y ahora dime, ¿con quién piensas hablar? Dime, ¿con quién?
3: Yo no sé, pero tú ahí, yo voy a averiguar porque tú eres, porque no puede ser así.
7: Oye, vete a vivir. Vete a vivir abajo un puente, no seas come.
3: Oye, yo soy, mira, atiéndeme, yo soy de la parte de Mariano, para que sepa, conmigo no comas.
7: De la única manera que...
3: No te me hagas el quemado, me voy para allá y te quemo, te meto candela vivo.
7: Ay, mira, estoy temblando. ¿Por qué mejor tú no vienes aquí, mira?
3: ¿En qué lado tú estás? Sí, ahí donde yo quiero ir. ¿Dónde tú estás?
7: Ven para acá, estoy en mi casa, para que vengas para acá.
3: Con la voz que tú tienes, tú eres tremendo. Para.
7: ¡Oh, yeah! Oye, es una broma telefónica. Te habla Enrique Santos. Carlos está en la línea. ¡Colgó!
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0: Madurando.
1: Yeah, uno madura. Sí. You know, you live and you learn.
2: Hablando de madurar, Enrique maduró y hizo el Don Omar Challenge, donde estás aguantándole la mano a Don Omar.
0: Ay, lo vi.
2: No. Muchas mujeres haciendo eso en las redes sociales. De momento yo vengo y estoy scrolling y veo a Enrique. I'm like, yo, wait.
1: Atado de la mano ahí de Don Omar.
0: I love Don Omar.
1: Él lo puso en su story.
0: Ay, qué bello.
1: Fue mi versión del Don Omar AI Backstage Challenge. Salió un poco raro definitivamente, pero muestra que yo soy verdaderamente un fan de él, que somos amigos y que yo lo quiero. Quiero a Don Omar.
2: Yeah, especialmente con tu camisa de I love Don Omar.
0: Yo quiero una.
1: Este challenge donde él pone la foto de él y le está pidiendo a sus fans que se incorporen artificialmente en esta foto de él backstage y que la compartan en las redes sociales.
0: Super.
1: Don.

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0: Morning en vivo desde la zona de fuego, esta nueva zona latina, las máquinas, los dealers, todo bilingüe, también en español. En el Seminole Hard Rock Hotel y Casino arranca hoy. Hay una gran celebración a las 11 de la mañana, un gran party. Y ya, esto va a ser cada...
1: De ahora en adelante, de jueves a sábado.
0: A las 8 de la noche, de jueves a sábado.
1: Sí, celebrando nuestra cultura latina. Sí, todo latino, música latina. Los dealers, que estaba buscando la palabra de dealers en español.
0: ¿Dealer?
1: No, es una cosa bien extraña.
0: ¿Cuál es el nombre oficial? A ver.
1: Se llama croupiers.
0: Los
1: croupiers.
0: Mejor decirle dealer, es más fácil para mí. La nueva zona de juego aquí en el Seminole Hard Rock Hotel y Casino. Come check it out. Bueno, también puedes apostar aquí en los deportes. No sé si apostaron ayer en los Cowboys, pero acaban de... Le regalaron su primera victoria al único equipo que todavía no había ganado, Extreme.
2: Bueno, yo sé que la gente que están en Tampa quizá van a ir al Hard Rock que está allá a celebrar, porque ayer los Tampa Bay Buccaneers lograron su primera victoria en la temporada gracias a los Cowboys. Les regalaron su primera victoria al único equipo que todavía no había ganado nada. Tampa Bay llegó 0-4 sin Baker Mayfield a ese juego y utilizaron el quarterback novato, uno de los backups que se llama Jalen Daniels. Sorprendió a Dallas 24-16 anoche, Thursday Night Football, man. Crazy, crazy stuff. Bucky Irving corrió por 165 yardas, la mejor cifra de su carrera.
0: Corrió más que Harold cuando lo iban a inyectar ahí el otro día.
2: Y anotó dos veces, y para completar la pesadilla, CeeDee Lamb, el jugador de los Dallas Cowboys, salió lesionado. Hay muchas personas que en el fantasy football estaban bastante enojados. Tampa por fin ganó y Dallas vuelve a quedarse lleno de preguntas. Como había yo dicho ayer, que la ofensiva está ok, pero la defensiva siempre... están questionable, como que un juego le va bien y otro le va mal, y parece que ayer le fue mal y fue en casa. Que Tampa fue hasta Dallas para Dallas Nargas.
0: Literal. Él es DJ Extreme con los deportes. Buenos días, we are live desde la nueva zona de fuego, el Seminole Hard Rock Hotel y Casino. Aquí te estamos esperando.

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0: 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Feliz viernes. Qué delicia inicio del fin de semana con todos tus favoritos. Escuchas a Zion, a Chencho Corleone.
1: No

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Bueno, seguimos la trayectoria del huracán Isaías. Equipos de emergencia de nuestro estado están siendo desplegados y comunidades del Panhandle preparan refugios y evacuaciones. Bueno, ya sabemos que la amenaza principal no está concentrada aquí en el condado de Palm Beach, aquí en nuestra área local, pero en cuanto a las condiciones del tiempo, de lo que hemos estado viviendo nosotros los pasados días, este frente estacionario que estuvo arrojando bastantes lluvias se ha alejado un poco, permitiendo la entrada de aire más fresco, pues para hoy se esperan más periodos.

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3: Cuando hablamos de cultura y de lo importante que ha sido para mi música, es inevitable recordar esos domingos en casa de mi abuela y nos reuníamos toda la familia y siempre celebrábamos a través de la música. Mi papá agarraba la conga, mi abuelo que en paz descanse la trompeta, y siempre la música era nuestra manera y sigue siendo nuestra manera de comunicarnos y de celebrar.
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4: 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Si es Goya, tiene que ser bueno.
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0: 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Y recuerda que una nueva oportunidad para ti llega a las 12 del mediodía. No te quites, regresamos con música de Nicky Jam, Romeo Santos y más.
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0: Gracias por acompañarnos aquí en Mía 94.3. Para ti que nos escuchas desde el área de Boynton Beach, desde el área de Boca Raton, un beso gigante. En este inicio del weekend, escuchas a Jay Wheeler con Fuga.
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0: Escuchabas a Benny Blanco con Mike Towers, Mía 94.3, número uno para gente de Palm Beach. 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No te muevas, regresamos con más.
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Mía 94.3, ahora con Floyd Menor. 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

0: obvio.
1: Ozuna, Negritos o Claro y BL.
0: Si te conozco más de lo que te conoce el que dice que es tu novio.
1: Esto se llama Enemigos.
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0: break. 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No te quites, regresamos con más.
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extraño. Yes, música de Arcángel junto a Sech y tu capo, baby. Jabar un dobletazo del capo. Ahora llega junto a Fade. Esto se llama Por Ti, sonando right now en la mezcla fuego. Vamos.

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En el condado de Martin se han quedado sin el servicio de autobuses Marty, esto de manera repentina. Bueno, ellos suspendieron sus operaciones.

0: Estamos con más el viernes.
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Ahí estaba Yandel con Encantadora, Mía 94.3, el número 1 festival en Palm Beach. 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Ya, mira, va a estar con nosotros Manuel Turizo. Precisamente llega el colombiano aquí con Te Hace Falta 2.

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acompañarnos en este inicio del fin de semana. Qué rico, mía 94.3. Número uno para Hits y variedad en Palm Beach. Yo ya estaba esperando este weekend. Mucha lluvia se nos haría local esta semana. Todo, no vamos a tener condiciones más favorables, pero no va a estar.

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0: Mía 94.3 con Laura Serna. Óyeme, si tú estás en el área de Lake Worth Beach, te cuento que van a devolver dinero y reducirán multas de basura tras protestas que hubo de los residentes recientemente. Bueno, la ciudad anunció estas medidas después de que más de 1.200 infracciones relacionadas con la recolección de basura pues provocaran quejas. Entre las medidas reportadas están, como te digo, reembolsos a residentes y una reducción de multas. Así que si tú fuiste afectado, mira, puede que te reembolsen. No te me quites, regresamos con más de Esto es Mía.
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1: Una nueva mañana. Me levanté pensando en todas las cosas lindas que hemos hecho. W con Yandel. 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

0: 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Mira, iniciando fin de semana, perfecto. Ya tú sabes que una nueva oportunidad para ti llega en media hora, a las 3 de la tarde. No te quites, regresamos con más.
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Me voy ahora con Romeo y Royce.

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22: En West Palm Beach sigue vigente la alerta por accidente en Haverhill Road cerca de Wichukuyarwee. Mientras tanto, en Florida Turnpike, dirección norte cerca del Boulevard 7, se reporta bastante tráfico en la zona. Yo soy José Payete para Mía 94.3.
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3. Y la pregunta es, ¿qué harías tú con $1,000, en tu bolsillo? Buenísimos, ¿no? Ahora para las Christmas que se acercan por ahí, estaría bueno guardarlos para hacer las compras. Pendiente tu oportunidad de ganar en la próxima hora.

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1: Bueno, y cualquiera que sean tus planes para este próximo fin de semana, llévanos contigo usando tu aplicación gratis de iHeartRadio y nos escuchas ahí. Te dejo con Ozuna.

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24: Cuidadito, mi gente, por Lake Worth y Stewart, que tenemos un accidente reportado norte del Florida Turnpike en Lake Worth Road, con bloqueos a tu mano izquierda. También norte del Florida Turnpike, acercándose a Marin Highway, pero en bloqueos también a tu mano izquierda. Soy Valeria, para mí en 94.3.
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Acompañándote en este viernes, inicio de tu fin de semana. Qué rico, ¿eh? Gracias por estar con la número uno para hits y variedad. A las 5 de la tarde comenzamos oficialmente tu fin de semana con la

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con mucha música en tu radio en el inicio de tu fin de semana y acercándose la fecha, 17 de octubre, Ciudad de Miami, nuestro iHeartRadio Fiesta Latina. Ahí estará Anuel AA, ahí estará Manuel Turizo, Farruko, Mike Towers, muchos artistas. De hecho, entra a nuestra página web para que puedas ganar o también comprando tus tickets a través de Ticketmaster.com y nos vemos en nuestro iHeartRadio Fiesta Latina. Sigue mezclando DJ Jonathan en La Mezcla Caliente. Feliz viernes.

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Cuando busques esta emisora, me dejas ahí el mensaje de voz utilizando el microfonito que ves ahí, el microfonito rojo, y déjame saber qué canción quieres escuchar.

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Viernes de música nueva. Estás entrando en acción con Jacko en tu radio. Tenemos que hablar del nuevo álbum de Pitbull que se llama Bitcoin. Yo la-

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0: 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Maluma celebrando su agua con Shakira. Aquí le encontramos con Hawaii.
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